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3: Respetables oyentes, los saludamos cordialmente. En esta emisión de La Voz de Croacia los acompaña Manuel Plaza. Estas son las principales noticias. En Međimurje sucedió una tragedia. Un joven de 14 años se ahogó en el antiguo cauce del río Drava. Tras recibir el aviso, se puso en marcha una operación de búsqueda en la que participaron miembros del Servicio Croata de Rescate de Montaña y la policía. El cuerpo del joven fue hallado poco después.
4: El equipo de servicio de rescate de montaña de Čakovec llegó inmediatamente al lugar. Junto con buzos del cuerpo local de bomberos, realizamos una intensa operación de búsqueda. Lamentablemente, tras 2 horas, localizamos y recuperamos el cuerpo del niño.
3: Dijo Miodrag Novosel, del Servicio Croata de Rescate de Montaña Čakovec.
4: Por este trágico suceso, es importante recordar a la gente que no se meta en los ríos, aunque parezcan tranquilos.
3: Expresó Robert Novak, buzo del cuerpo de bomberos de Čakovec. En la junta directiva del SDP fue tratado sobre la reducción de la jornada laboral, una nueva política industrial, fiscal y de salud. El presidente del partido, Siniša Hajdaš-Dončić, destacó que la política sanitaria del SDP es mejorar la salud mediante un sistema sostenible, seguro y estable.
4: Hoy hablamos de la política de sanidad porque en general los croatas viven 3 años menos que en otros países de la Unión Europea. Porque la tasa de enfermos de enfermedades malignas es la segunda mayor en Europa y todo eso se pudo evitar con la prevención. Nunca ha habido tanta gente en el sistema de salud con el menor número de asegurados y la mayor lista de espera. El problema sanitario de Croacia es de organización y de empleo partidista de HDZ.
3: El líder del SDP anunció también que pronto firmará oficialmente una coalición con Možemo y comentó los indicadores económicos del país.
4: Estoy de acuerdo en que Croacia está creciendo, pero la pregunta es a qué velocidad y si hemos utilizado 10.000 millones de euros de los fondos europeos para cambiar la estructura de la economía croata. Esos son los temas que nos interesan y de los que estamos hablando.
3: Dragan Primorac promovió su candidatura a la presidencia del Comité Olímpico Croata. Pidió a los partidos políticos croatas que no intervengan en las elecciones de la Federación Deportiva. Asimismo, prometió que, si es elegido presidente, tratará a todos los deportes y atletas por igual.
4: Hago un llamado a las opciones políticas de Croacia para que dejen de interferir en las elecciones para presidente del Comité Olímpico Croata, para que no actúen como la gente de la calle que juzga al margen de los organismos competentes establecidos por ley en Croacia y para que demuestren unidad en la construcción del deporte croata, tan necesario para el futuro de la actividad que otorga a Croacia el mayor reconocimiento en el mundo.
3: Con motivo de la festividad de San Antonio de Padua, los fieles croatas se congregaron en los santuarios de todo el país. En la fortaleza de Osijek, miles de fieles de Eslavonia y Baranja participaron en las celebraciones en la iglesia franciscana de la Santa Cruz.
4: Los habitantes de Osijek tienen una larga tradición de venerar a San Antonio de Padua. Concretamente, durante 3 siglos, miles y miles de fieles en Osijek han asistido a la misa aquí en la fortaleza, y creo que eso significa mucho para todos nosotros.
3: Manifestó Ivan Radić, alcalde de Osijek. La atractiva carrera de lanchas rápidas eléctricas E1 fue realizada nuevamente en Dubrovnik. La carrera fue presenciada y patrocinada por algunos grandes personajes del deporte mundial. En el evento también participó el primer ministro Andrei Plenković.
4: Estamos muy contentos de estar de vuelta en Dubrovnik. Quiero agradecer al primer ministro de Croacia por honrarnos con su presencia por segunda vez. Este evento es uno de los pilares de nuestro campeonato. Dubrovnik es uno de los lugares más bellos del mundo. Este año contamos con la presencia de algunos de nuestros patrocinadores, Rafael Nadal y LeBron James, en esta increíble ciudad.
3: Afirmó Alejandro Agag, presidente y fundador de E1.
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3: En deportes, la selección croata de fútbol realizó su tercer entrenamiento en Alejandría, Estados Unidos, antes de su primer partido del Campeonato Mundial, que será en Dallas el miércoles contra Inglaterra. Los seleccionados esperan con ilusión su primer partido.
4: El principal objetivo será pasar la fase de grupos y posteriormente mucho dependerá de la situación en la selección, de las lesiones, la condición, las tarjetas y naturalmente del contrario que nos toque en el sorteo. Así que ya veremos. Lo primero es pasar de los grupos. Creo que Croacia sabe cómo enfrentar los partidos de la fase eliminatoria, como lo hizo en los dos últimos mundiales. Así que creo que estaremos preparados.
3: Destacó Mario Pašalić, jugador de la selección croata de fútbol.

Este domingo estará prevalentemente soleado, especialmente en la costa. En el interior por la tarde y noche puede haber lluvias, aguaceros y tormentas eléctricas, que en algunas partes pueden ser tempestuosas. Soplarán vientos de ligeros a moderados con ráfagas huracanadas localizadamente. En el Adriático soplarán vientos de ligeros a moderados del sudoeste y del sudeste. El mar estará de ligero a moderadamente agitado. Las temperaturas atmosféricas mínimas oscilarán entre los 10 y 15 grados Celsius en el interior y entre 16 y 21 en la costa. Las máximas variarán entre los 26 y 30 grados en la mayor parte del país. En el interior el lunes estará variable, nublado y un poco más fresco y con lluvias localizadas. El martes y miércoles estará parcialmente nublado y con aguaceros esporádicos en algunas partes. En el Adriático los días siguientes estará prevalentemente soleado y caluroso. El lunes estará nublado y puede haber aguaceros localizados iniciando por el norte. Soplarán vientos del sudeste, del sudoeste y del noreste.

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1: Estimados oyentes, en esta emisión los acompaña Verónica Blajo. Estas son las noticias que marcaron la semana. Comienza el Mundial de Fútbol. Empieza la campaña para aumentar la natalidad. Un nuevo accidente vial que involucra el cruce ilegal de migrantes. El jueves comenzó el Mundial de Fútbol, el primero en la historia, con 48 selecciones y tres países anfitriones, Estados Unidos, Canadá y México. Croacia, que se encuentra en el grupo L junto con Inglaterra, Ghana y Panamá, jugará el primer partido el 17 de junio en Dallas contra Inglaterra. Ya el miércoles, los Vatreni entrenaron por primera vez en Alexandria, Virginia, donde tienen su base. Unas 800 personas presenciaron el entrenamiento, entre ellos muchos aficionados croatas que llegaron de todas partes, entre ellos los músicos de la Orquesta de Tamburas de la Asociación Sveti Josip de Pittsburgh, con sus instrumentos y vestidos en trajes típicos. La gran cantidad de gente que nos acompaña en el entrenamiento demuestra el gran aprecio que siente la gente por nuestros jugadores y por la selección nacional. Los jugadores están satisfechos, que es lo más importante. Podemos prepararnos con tranquilidad para los próximos partidos, dijo Marijan Kustić, presidente de la Federación Croata de Fútbol. Dominik Livaković, arquero de la selección croata, destacó: tuve buenas experiencias, los entrenamientos de preparación estuvieron muy bien, hemos jugado dos partidos, el ambiente es excelente, aquí contamos con muy buenas condiciones, al igual que en los dos mundiales pasados, y estamos contentos de poder estar aquí. A partir del 17 de junio, los fans del fútbol podrán ver los partidos en la zona de los Vatreni, en el Cvjetni trg en Zagreb, donde habrá contenido para todas las generaciones. Además de una pantalla gigante para poder seguir los partidos, habrá atracciones, concursos y actividades tanto para niños como para adultos. Además de la zona de fútbol del Cvjetni trg, habrá dos más, una en Tvornica Kulture en Zagreb y otra en Pogon en la ciudad de Rijeka. En el hospital de Zadar se encuentran internadas cuatro personas que resultaron heridas como consecuencia del accidente ocurrido en Udbina, cuando un coche de matrícula búlgara se salió de la carretera. El conductor huyó dejando a los heridos en el vehículo, pero poco después fue detenido. Zoran Nicheno, director de la Dirección de Fronteras del Ministerio del Interior. El vehículo se salió de la carretera, lamentablemente un migrante falleció y ocho resultaron heridos. Fueron trasladados a tres hospitales en Gospić, Rijeka y Zadar. El autor del accidente se dio a la fuga, sin embargo, gracias al amplio despliegue policial para combatir la migración ilegal, lo localizamos rápidamente en las inmediaciones y lo arrestamos. Es ciudadano moldavo y la investigación penal continúa. El Pacto Europeo para la Migración, un paquete legislativo integral que establece normas comunes para la gestión de la migración, el control de fronteras y los procedimientos de asilo, entró en vigencia el viernes en todos los Estados miembros de la Unión Europea. El Pacto sobre Migración y Asilo incluye 10 disposiciones legislativas que se han negociado durante 8 años. El nuevo pacto prevé la solidaridad obligatoria entre los Estados ante las presiones migratorias, procedimientos de asilo más rápidos y eficientes, y una mejor gestión de las fronteras. El ministro del Interior, Davor Božinović. Lo importante es que todos los países miembros se comporten de la forma que se ha acordado. Cabe destacar que tanto la Comisión como el Consejo y el Parlamento acordaron las nuevas regulativas de retorno, porque sin un retorno eficaz de los migrantes ilegales, es decir, aquellos que no cuentan con las condiciones necesarias para obtener protección internacional a nivel de la Unión Europea, el pacto no daría resultados. El elemento principal del pacto es la solidaridad obligatoria entre los Estados miembros en caso de que uno o más de ellos se vean sometidos a una presión migratoria desproporcionada. En tal caso, los demás Estados miembros podrán optar entre acoger a los solicitantes de asilo del Estado miembro afectado y contribuir económicamente al Fondo Común para la Atención de los Migrantes o proporcionar apoyo operativo y técnico. Los Estados miembros que se encuentren bajo una gran presión situación migratoria podrán contar con el apoyo del Fondo de Solidaridad. Los Estados miembros pueden contribuir a este fondo de tres maneras: mediante una contribución económica, mediante el envío de apoyo técnico con equipos o expertos y mediante la acogida de migrantes. Esta semana se llevó a cabo el Safety 26, uno de los mayores ejercicios interdepartamentales de extinción de incendios del año, del que han participado un centenar de personas de todo el país, de los servicios de bomberos, de emergencias, de la policía, la Fuerza Aérea, la Cruz Roja y Bosques Croatas, y la Comandancia Operativa a nivel local y nacional. El premier Plenković y varios ministros presenciaron la primera práctica, que se realizó en el túnel Učka, donde se simuló un grave accidente de tránsito y paralelamente se simuló un incendio a cielo abierto. El ministro de los Defensores, Tomo Medved. Todos los elementos del Cuerpo de Bomberos de Croacia, junto con la plena cooperación de todos los demás componentes que participan en la protección contra incendios, confirmamos nuestra preparación para la próxima temporada de incendios. A partir del 15 de junio, el mando se traslada a Divulje y estaremos listos para responder a los desafíos. En un momento en que cada vez más jóvenes posponen la paternidad debido a la inseguridad, el miedo y la sensación de que no es el momento adecuado para formar una familia, la Fundación Croacia para la Infancia lanza la campaña La Paternidad es un Plus, un proyecto que abre un diálogo social honesto y emotivo sobre las verdaderas razones por las que a la generación de entre 25 y 40 años les resulta cada vez más difícil tomar la decisión de ser padres. El objetivo no es imponer creencias sobre la paternidad, sino desmitificar los miedos que llevan a los jóvenes a posponerla. La directora de la Fundación Croacia por los Niños, Renata Gubic. Esta campaña está destinada no a aquellos que tienen claro que no quieren tener hijos, sino a aquellos jóvenes de entre 25 y 40 años que quieren tener hijos y quieren ser padres, pero debido a muchos miedos, muchos de ellos heredados y no suficientemente fundados, lo postergan. Ellos son nuestro target y nuestra campaña va dirigida a ellos. El hecho de que en Croacia solo nazcan alrededor de 32.000 niños al año demuestra que seguimos enfrentándonos a un grave reto demográfico, por lo que el apoyo a la paternidad es más importante que nunca. La campaña se llevará a cabo mayormente a través de los medios y las redes sociales, podcasts y folletos con un enfoque moderno y con un toque de humor. Croacia ha introducido la hemodiálisis domiciliaria, una nueva forma de tratamiento para pacientes con enfermedad renal crónica terminal. Este tratamiento permite a los pacientes recibir diálisis en sus propios hogares, lo que les brinda mayor independencia y una mejor calidad de vida, según se destacó el viernes durante la presentación del nuevo programa en el Hospital Clínico de Dubrava. El programa se está implementando actualmente en los hospitales clínicos de Dubrava, Rijeka, Split y Sestre Milosrdnje de Zagreb, y los primeros 7 pacientes ya realizan hemodiálisis de forma independiente en sus hogares. Se trata de una mejora estratégica en la atención a pacientes con insuficiencia renal crónica, afirmó la ministra de Salud, Irena Hrstić. Lo más importante y asimismo nuestro objetivo central es que nuestros pacientes reciban un tratamiento de salud seguro y de calidad y que sea impartido en el lugar más cercano a su domicilio, y no hay mejor ejemplo que el de la hemodiálisis en el propio hogar del paciente. Con la introducción de la hemodiálisis domiciliaria, Croacia se ha convertido en uno de los países europeos más avanzados en ofrecer a los pacientes con enfermedad renal crónica métodos modernos para reemplazar la función renal en sus propios hogares. Tras 5 años de trabajos de refacción debido a los daños sufridos durante el terremoto ocurrido en Zagreb, la conocida Basílica del Sagrado Corazón de Jesús, en la calle Palmutičeva de la capital croata, volvió a abrir sus puertas. La misa se celebró en la basílica por primera vez en 5 años. El último servicio religioso regular antes del terremoto de Zagreb tuvo lugar el 21 de marzo de 2020, el día anterior al sismo que dañó gravemente la iglesia. Debido a las medidas epidemiológicas vigentes en ese momento, la misa se celebró sin la presencia de los fieles y se transmitió en línea. Tras las 8 misas del viernes, día del Sagrado Corazón de Jesús, la iglesia deberá seguir con obras de remodelación. Estimados oyentes, esto es todo por hoy en la Crónica Semanal. Los esperamos la semana próxima con toda la información que marcó la semana. En esta emisión los ha acompañado Verónica Blajo.
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3: Respetables oyentes, los saludamos cordialmente. En esta emisión de La Voz de Croacia los acompaña Manuel Plaza. Estas son las principales noticias. Cerca de Split sucedió un grave accidente marítimo. Colisionaron un catamarán con 118 pasajeros y un velero de bandera francesa. Tres personas fallecieron y cuatro resultaron heridas, quienes fueron trasladadas al Hospital Clínico de Split. Las investigaciones del suceso están en curso.
4: Esta parte de la investigación le corresponde a la Fiscalía Estatal del Condado y por ahora recopilan todos los datos. Nosotros tenemos nuestro BTS que determina su ruta y todos los demás datos del barco. El barco se inspecciona y también la embarcación pequeña para alquiler a banderas extranjeras que cuentan con viñetas y documentos apropiados. En el pequeño viajaban 8 personas. En el catamarán estaban 118 viajeros y 7 miembros de la tripulación.
3: Dijo Jelko Kustera, capitán de la autoridad portuaria de Split. El Campeonato Mundial de Fútbol es una oportunidad para promocionar a Croacia. La selección nacional jugará contra Inglaterra el 17 de junio en Dallas y con este motivo, la oficina de turismo presentó un nuevo video promocional protagonizado por el famoso actor estadounidense John Malkovich, de ascendencia croata.
4: Jugamos por nuestro país con una entrega, una pasión y un deseo especial y grande, y por eso podemos hacerlo. Me enorgullece que la selección croata viva y represente los valores del pueblo croata, la patria, la fe y la unidad, y eso nos recompensa.
3: Expresó Zlatko Dalic, entrenador de la selección croata de fútbol. El ministro Tonči Glavina elogió el promocional como una combinación que trasciende fronteras, conecta a las personas y posiciona a Croacia entre los destinos más atractivos del mundo. Destacó que está destinado principalmente al mercado estadounidense, que es estratégico para el turismo croata.
4: Lo más valioso es que con esta promoción lograremos algo que nunca antes habíamos tenido, una visibilidad increíblemente alta en todo el mundo, especialmente en partes del mundo donde Croacia aún no es tan conocida y popular, es decir, grandes mercados de los que tenemos la oportunidad de atraer a un gran número de visitantes.
3: Manifestó Tonči Glavina, ministro de Turismo y Deportes.
4: Los estadounidenses viajan durante todo el año, son quienes más gastan en turismo y en cuanto al video con Malkovich, creo que hemos conseguido un reconocimiento mundial.
3: Afirmó Christian Stanišić, director de la Oficina de Turismo de Croacia. La demolición del edificio Vjesnik en Zagreb continuó ayer al ser reparada la excavadora después de una semana con los trabajos paralizados. El paso subterráneo de la avenida Slavonska debería reabrirse a principios de semana y la demolición completa debería concluir a mediados de julio.
4: Se está retirando la estructura y todas las partes del norte del edificio. El plan es retirar por completo la parte norte del edificio hasta el quinto o sexto piso hoy y mañana antes de las 8 de la noche para garantizar la seguridad del tráfico que está previsto que se reanude de lunes a martes. La obligación del contratista es entregar el paso subterráneo limpio a la ciudad de Zagreb antes de las 8 de la noche del lunes.
3: Destacó Krunoslav Komesar, supervisor de la obra. En Babina Greda se realizó el desfile de los caballos blancos, una de las manifestaciones más antiguas de la cultura tradicional de Eslavonia. El evento reunió a criadores y amantes de los caballos y de las antiguas costumbres croatas.
4: Requiere mucho esfuerzo y sacrificio, pero la gente suele decir que una vez que empiezas a trabajar con caballos, se convierte en una pasión para toda la vida, y creo que es cierto.
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3: En deportes, los hermanos remeros croatas Martin y Valentinković conquistaron el primer lugar de la final de dobles de la segunda regata de la Copa del Mundo en Plovdiv con un tiempo de 6.31 minutos, demostrando su mejor forma en la modalidad sin timonel.
4: Fue una gran competencia, estamos muy contentos. Es agradable cuando te sorprende de forma positiva. Lo hicimos genial, incluso cerca del récord mundial. Y bueno, no podría estar más feliz.
3: Enfatizó Valencinković, remero croata.
4: Yo no estoy contento, no batimos el récord mundial, pero bueno, es nuestro, así que está bien. Demostramos que seguimos aquí, que aún podemos remar bien y por eso estoy especialmente contento.
3: Subrayó Martincinković, remero croata. La selección croata de fútbol continuó su preparación en Alejandría antes de su debut en el Mundial. Mañana viajarán hacia Dallas, donde jugarán el miércoles contra Inglaterra, cuyo jugador más peligroso, Harry Kane, es la mayor amenaza para la defensa croata.
4: Lo considero el mejor delantero del mundo. Lo demostró en Bayern esta temporada jugando de forma excelente. No solo concluye las acciones, sino que trabaja a defender. Es fenomenal.
3: Expresó Marko Pašalić, jugador de la selección croata de fútbol.
4: La selección inglesa es muy buena, son peligrosos, tienen buenos jugadores. Las expectativas son de una entrada positiva de Croacia al campeonato mundial. No me gustan los grandes anuncios. Nosotros entrenamos y trabajamos y estaremos preparados cuando llegue el partido.

Este lunes estará variación inglesa, es muy buena, son peligrosos, tienen buenos jugadores. Las expectativas son de una entrada positiva de Croacia al campeonato mundial. No me gustan los grandes anuncios. Nosotros entrenamos y trabajamos y estaremos preparados cuando llegue el partido.

tarde se despejará gradualmente. En Dalmacia estará prevalentemente soleado, soplarán vientos ligeros. En el Adriático soplarán vientos moderados del sudeste, del sudoeste y del noreste. El mar estará de ligero a moderadamente agitado. Las temperaturas atmosféricas mínimas oscilarán entre los 11 y 16 grados Celsius en el interior y entre 18 y 22 en la costa. Las máximas variarán entre los 18 y 23 grados en la zona continental y entre 25 y 30 en la franja costera. En el interior el martes estará parcialmente nublado, el miércoles estará soleado y con aumento del calor. El martes puede haber aguaceros esporádicos en las zonas altas. En el Adriático los días siguientes estará soleado y caluroso, aunque no se excluye la posibilidad de aguaceros esporádicos en algunas partes. El martes soplarán vientos del noreste en el norte y del sur y del sudoeste en el resto de la costa. Las noches serán más cálidas.

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